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1: Vamos a leer la palabra del Señor en el libro de Segunda de Corintios, capítulo 10, versículo 12. Amigo oyente, el apóstol Pablo estaba enfrentando algo llamado la oposición. Y la Biblia, la palabra del Señor, nos habla que era acusado de que él se comportaba según la carne. Siendo un apóstol, siempre habían gentes que acusaban al apóstol, haciéndole querer robar su identidad como un siervo del Señor. Segunda de Corintios, capítulo 10, versículo 12. Por eso el apóstol decía de esta manera: porque no nos atrevemos a contarnos ni a compararnos con algunos que se alaban a sí mismos, pero ellos, midiéndose a sí mismos por sí mismos y comparándose consigo mismos, no son juiciosos. El apóstol Pablo sabía en quién había creído, y aunque otros lo querían comparar con otros, el apóstol Pablo sabía que él creía en un Dios vivo, en un Dios poderoso. Es por eso que decía en el versículo 2, dice: estoy dispuesto a proceder resueltamente contra algunos que nos tienen como si anduviésemos según la carne. Amigo oyente, quiero darle esta palabra: no permitas que otros coloquen en ti, en tu corazón, ese deseo de compararte con los demás. El versículo 12 lo dice: porque no nos atrevemos a contarnos ni a compararnos con algunos que se alaban a sí mismos. Deja de compararte con los demás. El apóstol Pablo, defendiendo su ministerio, colocaban a juicio sus acciones. Lo querían comparar con otros que existían en aquel tiempo. Tal vez hay veces estamos tan ocupados analizando los defectos de nosotros mismos, que a veces no tenemos tiempo de apreciar las virtudes que Dios ha colocado en nosotros. Conozco personas que, a raíz de comentarios, a raíz de que otras personas les han dicho, comienzan a sentirse inferiores, comienzan a sentirse pequeños ante los demás y comienzan a compararse con los demás, y se la pasan juzgándose, autocondenándose por sus propios defectos, pero no se han dado cuenta que son diferentes a los demás. Dios nos ha hecho a cada uno diferentes. Usted es diferente, amigo oyente, que ha colocado en cada uno de nosotros talentos y virtudes diferentes. Pero yo te vengo a decir en este momento, por la palabra, que Dios te hizo para algo especial en esta tierra. Lo único es que tienes que pedirle al Señor o descubrir cuál es ese don, ese talento, cuál es ese propósito por el cual estás en la tierra. Cada uno de nosotros hemos nacido para algo. Hemos nacido con un propósito especial de Dios para algo, para servir en algo, para ayudar a los demás. Y cuando no encontramos ese propósito, esto es lo que pasa: nos comenzamos a comparar con los demás. La gente nos compara con los demás y nos hacen sentir mal, nos hacen robar la tranquilidad. Tal vez estoy hablando con alguna mujer, con algún joven, que te sientes triste, has sido humillado, te sientes de repente a punto de huir o de matarte porque has tocado puertas y no te ha ido bien. Esto no quiere decir que todo se terminó. Tal vez has insistido en alguna área que no naciste para ello. Tal vez estás insistiendo en alguna área de tu vida, en alguna área que no naciste para eso, y simplemente te has frustrado porque no te fue bien. Pero yo te vengo a decir que Dios prepara cosas nuevas para tu vida. Dios prepara un sendero nuevo en el cual vas a fructificar, y los que vieron antiguamente tu fracaso verán tu bendición. Aleluya, estoy lanzando palabra profética en esta hora. Todos los que han visto como aquel patito feo, que no han visto tu potencial, que te han humillado, que no te han escuchado, que te han ignorado, cuando Dios te ponga en el lugar donde vas a fructificar, muchos se darán cuenta de que realmente naciste para marcar la diferencia, que naciste en esta tierra para levantar el nombre del Señor en alguna área de tu vida. Así que levántate en este momento y dile: Señor, muéstrame cuál es el propósito de mi vida en esta tierra. Déjame ver cuál es la virtud que tú me has dado. ¿En qué, Señor, puedo ser útil para servirle a la humanidad, para servirte a ti, Dios? En ese momento te vas a dar cuenta que habías perdido el tiempo comparándote con los demás. Yo siento que Dios va a hacer cosas nuevas en muchas personas que están pasando momentos de dificultad económica. Personas que su hogar está destruido. Personas que se sienten frustradas. Personas que de repente te sientes tan triste, que estás a punto de abandonarlo todo. Yo le digo una cosa: Dios te va a ubicar en el lugar donde vas a dar fruto. Yo desato esta palabra. Desato esta palabra. Dios te ubica en el lugar donde vas a dar fruto. Dios te va a enseñar tu propia identidad y por el cual estás en la tierra. ¿Para qué Dios te hizo nacer? ¿Para qué Dios te permite escuchar esta palabra? Él te va a mostrar el sendero, el camino, y te va a levantar y te va a bendecir. Así que levántate, no te compares con los demás, disfruta y ten contentamiento de lo que Dios te ha dado. Tu corazón es sano ahora. Tu autoestima se levanta en el nombre de Jesús. Rechaza toda palabra desanimadora. Rechaza toda palabra que ha llenado tu corazón de tristeza, de agonía. Rechaza ahora en el nombre de Jesús toda palabra que ha frustrado tus sueños. Y toma esta palabra que el Señor te dice: te he creado único, te he hecho con fines especiales y te guiaré para que vivas en mi victoria y en mi bendición. Oh Dios poderoso, glorifícate en este momento y bendiga a cada oyente, cada persona que está en la sintonía de este espacio.
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